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How I Need You, The Bad Boys Blue. Buenas noches, ¿cómo están? Feliz viernes. Empieza el fin de semana, largo como nos gusta, con lunes festivo. Ya les vamos a contar de qué se trata el especial que tenemos preparado para ustedes. Va a ser un fin de semana lleno de música. De una vez les advierto, Caracol Estéreo está preparado para recibirlos a todos. En el dial, en Bogotá, 99.9 FM o a través de la app de W Radio, que ahora es la app de Caracol Estéreo. Sara Isegura, Cristian Rojas, yo soy Montoya y voy a estar aquí hasta las 10. Sí, hasta las 10. Así que no hay tiempo que perder de un álbum llamado Slippery When Wet de 1986. Uno de los sencillos de ese álbum que tuvo como 4 o 5 canciones en la radio, en listados. Never Say Goodbye, Bon Jovi, en Caracol Estéreo.

Andrés Calamaro y Flaca, dos canciones en español. Saray me convenció de ponerlas. Creo que ya está pendiente y están pidiendo mucho en español. Sí, yo creo que vamos a tener que abrir la posibilidad de poner tanditas cortas en español. Fito Páez también, a rodar. Y dos cancionzotas, You Love de The Outfield y Justin Bieber con Peaches. Bueno, aquí estamos en Caracol Estéreo, es la antena musical del mundo. Y si quieren oír alguna canción, mi Instagram es por ahí, @monto40. Les voy a dejar mientras tanto que piensen qué canción quieren oír en una noche como esta, animada, de viernes. Ya vamos a hablar del tranconcito que hay. Ya me están mandando algunas fotos de algunas salidas de Bogotá. Hoy que arranca el puente y mucha gente se quiere ir, que no pudo salir el fin de semana pasado, porque ese puente estaba ahí como de la nada y apareció en el calendario, pero este es el oficial. Aquí está, Queen, Another One Bites the Dust. Let's go.

Shakira es ciega, sordomuda, pues se prepara para su presentación histórica. Un mundial más para Shakira. ¿Eso qué? El show del intermedio. Es que va a haber en la final del mundial del domingo España-Argentina, habrá música al comienzo, antes del partido. En el intermedio, un show que dicen durará media hora. Tendrá BTS, tendrá Madonna, que Shakira, en fin, ¿quién más? Justin Bieber. Que ya lo vimos, entonces creo que pinta bien. Antes Eros Ramazzotti de los 90, si bastas en un par de canciones, del lado más romántico de Caracol Estéreo. Hoy no tenemos unicornio, pero el unicornio se transforma en Boogie Nights, es la versión más parrandera de Eduardo Peña, aunque no crean, él sí tiene a veces sus momentos de fiesta loca. Esta es Caracol Estéreo, y aquí está. Tenía pensado poner Don't Cry de Guns N' Roses, vamos a una más animada. ¿Qué tal? Vamos con esta. Esto es Paradise City, para mover el pelo. Así, mueva duro la cabeza. Canción sota, oiga cómo suena esto.

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The Sign, Ace of Base. De finales de los 90, creo que la invasión sueca, que ha venido como por décadas, ¿no? O sea, digamos que hace muchos años, ABBA, Los Reyes. Luego, por ahí tuvimos algunas otras bandas, Europe, entre ellas, en los 80, destacándose, sacando la cara por Suecia. Y Ace of Base llegó, me acuerdo, la primera canción que yo oí de este cuarteto era All That She Wants. The Sign, la canción que acabamos de oír, fue el segundo sencillo de este fenómeno musical desde Suecia que llegó a nuestro país. Para esta hora, Level 42, viene BTS, Steve Winwood, Soda Stereo. Uy, si vamos a poner Soda, pongamos otra canción en español. Puede ser algo de Charly García, vamos alistándolo. Aquí está, ajá, esto es Take On Me.

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qué difícil. Sara y Cristian, escoger una canción de Soda Stereo. Un viernes en la noche, muchos oyentes reportando sintonía. Si usted no ha escrito @monto40, mande una foto si está en trancón. Escriba dónde está, dónde va a estar. Avise que llegó bien. ¿Se va a quedar? ¿Fin de semana? Bueno, tenemos programación especial. Hablando de especiales, ya les cuento que tendremos el lunes festivo. Aquí hay algo más de canciones. Viene Steve Winwood y Valerie.

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igual me pasa con Maná. Cuando hay que escoger una canción de Maná, siempre, desde las primeras, me acuerdo haber oído por primera vez a Maná con Rayando el Sol. Y luego llegó el álbum donde venían todas. Oye, mi amor, me vale, como te deseo, que es la canción que acabamos de oír. Este es Caracol Estéreo, que tiene tiempo y recorrido musical suficiente como para complacer a todos ustedes. ¿Qué ponemos? Ya vamos llegando a las 9. Puede que me esté pifiando en algunos minutos, pero es que el reloj mío es bastante inestable. Aquí está Cody Hart. Esto que empieza a sonar se llama Sunglasses at Night.

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música de fin de semana, es la música de Caracol Estéreo, son las canciones más famosas del mundo. La antena musical, por años, está de regreso en esta programación mixta de Caracol Estéreo. Casi no me sale la X. Mixta. ¿Por qué digo mixta? Porque tenemos dos programas grandiosos, las noticias temprano con Julio Sánchez Cristo, de lunes a viernes, 6 a.m. W. Y en la tarde hay tiempo para el humor, la realidad y la ficción de La Luciérnaga, de 4 a 7, es el momento previo, por eso estar siempre tan feliz llegando a este turno musical. La Luciérnaga, previo a esta franja. Me quedan algunos minutos, arrancábamos con Kool & the Gang, Ladies Night, y para esta hora creo que vamos a pasarla bien. Tenemos canciones locales, Poligamia, por ejemplo. Alguien me pidió Poligamia, vamos a poner Mi Generación. Tenemos a Maroon 5, pongamos Twisted Sister, que hay un oyente en la ciudad de Medellín que me escribió esta tarde y me dijo: Montoya, póngase algo de Twisted Sister. Bueno, es el momento de desatrasarlos y arrancamos esta tanda con Rihanna. Esto es Diamonds. 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

de los 90 del pop español, Cristina y los Subterráneos. Tenía varias canciones. Esta es una de ellas, Voy en un coche. Había otra que era como tú por mí, yo por ti, iremos juntos donde haya que ir. Me acuerdo de esa. Mil pedazos era otra. Ese sonido español que también comparte Amistades peligrosas, Los presuntos implicados. En fin, yo soy Montoya. Saray Segura y Cristian Rojas me acompañan en esta noche de viernes, sacrificando lo que pues ellos que están jóvenes podrían estar haciendo, tal vez de fiesta, pero no, aquí en la cabina de radio. Es una pasión ponerle música a todos ustedes. Aquí está Train. Esto es Drops of Jupiter.

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Se los habíamos dicho, la banda Poligamia, Andrés Cepeda, una historia fantástica del rock nacional. Muchos años han pasado desde aquel concierto de conciertos de los 80. Mi generación, con una cantidad de lugares, productos, marcas que nos llevan a la nostalgia. Antes, Los Hombres G, para el oyente que me está preguntando, esa canción era Indiana, la que sonó de Los Hombres G. En Caracol Estéreo tenemos tiempo para algo más de canciones, pero yo creo que ya despidámonos y dejamos que ruede la música. Sara y Segura, Cristian Rojas y Montoya los acompañamos en esta noche de viernes, noche muy musical, en el fin de semana, un fin de semana largo, el lunes festivo, la historia de la música, parte 1, la década de los 80. Feliz resto, bueno, comienzo de fin de semana y feliz resto de viernes. Chao.

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Hola, feliz mañana, ¿cómo están? Qué gusto saludarlos desde los 99.9 FM. Esta es Caracol Estéreo en la ciudad de Bogotá con las canciones más famosas del mundo. Pipe Reyes, como cada sábado, se sienta aquí detrás de esta consola y lo acompaña en su radio, en su dispositivo móvil, para darle la bienvenida al día favorito de la semana. ¿Cómo están? ¿Qué tal estuvo la semana? ¿Y cómo pinta este puente festivo? Lunes 20 de julio festivo en Colombia, así que tendremos también programación especial que en un rato les cuento y comparto para que estén todo el fin de semana conectados con nosotros. Por lo pronto, iniciamos con Roberta Flack con su clásico Killing Me Softly with His Song, que en segundos Ava, luego Temi Impala, pero antes Aerosmith. ¿Sabían que este fue el primer sencillo en la discografía de Aerosmith? 1973, eso se llama Dream On.

pueden escuchar sonidos de Tame Impala en la programación de Caracol Estéreo. Esta canción se llama Is It True y es un gusto presentarla para todos ustedes en los 99.9 FM en la ciudad de Bogotá. Recuerden que todos los sábados desde las 10 de la mañana llega el jefe Julio Sánchez Cristo, DJ, con buenas canciones de 10 de la mañana a 1 de la tarde. Así que prográmense y no se desconecten ni un solo segundo de nuestra programación musical. Además, en un rato les doy los horarios del fin de semana mundialista. Vamos a escuchar a los Ramones, también a Justice, pero antes, recuerdan a Belinda. Esta canción hizo parte de su disco Utopía. La canción se llama Luz sin gravedad y es bueno, viene bien siempre recordar a Belinda en Caracol Estéreo.

Esta canción se llama Dance, la hace un proyecto francés que se llama Justice y su coro infantil nos queda grabado en nuestra memoria. ¿Qué andan haciendo? ¿Cuál es el plan de sábado? ¿Van para un desayuno? ¿Están por ahí haciendo ejercicio? ¿Tienen algún plan de festivo? ¿Andan en carretera? La buena noticia es que sea cual sea el plan, como siempre, aquí estamos conectados en los 99.9 FM en la ciudad de Bogotá. Vienen segundos Julian Casablancas con su proyecto The Strokes. También recordamos a Tranzas. ¿Se acuerdan de Tranzas? Antes, Gloria Gaynor. Esto se llama I Will Survive.

Esta canción vio la luz en 2003. ¿Recuerdan este proyecto ecuatoriano Tranzas? La canción se llama Morí y sigue siendo una de esas canciones románticas del pop rock en español de inicios de los 2000 que permanece en nuestros recuerdos y en nuestros corazones. Pipe Reyes con ustedes hasta las 10 de la mañana. A las 10 viene Julio Sánchez Cristo DJ y a la 1 las tardes de Caracol Estéreo con Juanse, Eduardo, Paula, Laura Catalina, Montoya. Bueno, un buen combo. A las 6 Gabriel de las Casas en modo Rewind y a las 8 Juanse García hace la previa. A las 10 llega el señor Eduardo Peña. De

suena Foster the People. La canción se llama Houdini y hace parte también de la programación musical de los 99.9 FM. Esta es Caracol Estéreo en esta mañana de sábado. Luego de las 8, continúa la mejor compañía y buenas canciones aquí en Caracol Estéreo.

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Bienvenidos a una nueva hora de música en los 99.9 FM en la ciudad de Bogotá. Esta es Caracol Estéreo al aire. Pipe Reyes con ustedes cada mañana de sábado dándole la bienvenida al día favorito de la semana. Todos los sábados tenemos una cita de 7 a 10 para escuchar buenas canciones como esta, con la que iniciamos esta nueva hora de música. David Bowie, esto se llama I'm Afraid of Americans. Continúan las buenas canciones de segundos, Billy Ocean. También recordamos a los

Ellos son los Auténticos Decadentes en esta gran versión junto a Rubén Albarrán de Café Tacuba. La canción se llama Loco y también dice presente en la programación de los 99.9 FM en la ciudad de Bogotá. Vamos a continuar con música. En segundos Fergie, también Paul McCartney. Antes Paradise, esto se llama Toyet Moy.

En 2013, Paul McCartney lanzó este disco como solista, se llama New. Esta canción se llama Queenie Eye y puede ser de las canciones más importantes dentro de la discografía como solista que tiene el Beatle Paul McCartney. Y por eso la recordábamos aquí en los 99.9 FM, que siempre tiene la mejor compañía y las mejores canciones, especialmente en las mañanas de sábado, porque sabemos que el sábado es diferente, tiene un color especial, un tinte de una dinámica totalmente diferente a los 6 días de la semana restantes. Así que cada sábado, para iniciar su jornada, aquí está la programación musical de Caracol Estéreo. Mi nombre es Felipe Reyes y los acompaño hasta las 10 de la mañana. En segundos viene Sweet Dreams. También recordamos a Belanova. Antes, ¿se acuerdan?

Este proyecto se llama Belanova. Lo conocimos por allá en el 2005, tal vez, y entre 2005 y 2010 acompañó esos sonidos de pop rock latinoamericano que se hicieron muy fuertes con bandas como esta, también Moderato, Allison, Panda, bueno, una generación de sonidos hispanos que marcó nuestras vidas. Ahí teníamos esta canción que se llama Rosa Pastel. Bueno, fin de semana del Mundial, el último fin de semana de la Copa Mundial de la FIFA 2026. Hoy sábado a partir de las 4 de la tarde en Miami, el partido por el tercer y cuarto puesto. Mañana a las 2 de la tarde en Nueva York, la gran final. Recuerden que todas las emociones las escuchan en Caracol Radio de la mano del fenómeno del fútbol. Aquí en Caracol Estéreo están siempre las mejores canciones porque esta es la antena musical del mundo. Vamos a recordar uno de los discos más importantes. Si me preguntan, tal vez el mejor de la discografía de U2, Bono, Edge y compañía. Este disco se llama The Joshua Tree. De ahí se desprenden grandes canciones, entre ellas esta, With or Without You.

teníamos a Florida junto a Kesha y su Ride Round, también a Adele con esta gran canción, Rolling in the Deep. Creo que esta fue la primera gran canción de Adele en radio, de su disco 21 en 2010. Y así cerramos esta hora de música. Luego de las 9 continúa la compañía de Caracol Estéreo 99.9 FM.

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Pasamos las 9 de la mañana y es un gusto poner buenas canciones y acompañar su jornada matutina de sábado en Caracol Estéreo 99.9 FM. Soy Pipe Reyes y los acompaño un ratico más. A las 10 viene Julio Sánchez Cristo, DJ. El lunes es festivo en Colombia. Tendremos programación especial aquí en Caracol Estéreo que en un ratico voy a compartir con ustedes. Iniciábamos con Outkast con su Hey Ya, esta nueva obra de música. En segundos viene MGMT, también Enrique Bunbury junto a Calamaro. Antes, esta canción se llama Self Control.

Aunque no sea conmigo, dice Bumburi junto a Calamaro. Qué buena canción que hace parte de los sonidos en español que escuchamos en la programación musical de Caracol Estéreo 99.9 FM. Lunes, les decía hace un rato, es festivo en Colombia, 20 de julio, fiesta patria. Tendremos en Caracol Estéreo un gran especial durante toda la jornada, a las 7 de la mañana con Eduardo Peña. A las 10 llego yo, Felipe Reyes, a la 1 Juanse García, a las 4 Montoya, a las 7 Mateo Duarte, porque tendremos cada hora de música con un año diferente en la historia de la música. 82, 83, 84 y así sucesivamente en un especial que hemos titulado La Historia de la Música Parte 1. Así que invitados este lunes festivo a que no se pierdan este gran especial que hemos preparado con mucho cariño para ustedes. En segundos, música de Mariah Carey, veo en camino. Antes, Whitney Houston, esto se llama I Wanna Dance With Somebody. Yeah.

Let's Group, canción de 1981, buena esencia funk y disco que hace parte también de la programación musical de Caracol Estéreo 99.9 FM. Abrazo para quienes nos escuchan también vía aplicación móvil de W Radio. 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Y aquí estamos en Caracol Estéreo, ya viene música de Soda Estéreo, también Lionel Richie, antes Shanna Paul.

si usted se ha conectado hace poco con nosotros, pues le doy la bienvenida a esta programación de Caracol Estéreo 99.9 FM, que siempre tiene las canciones más famosas del mundo. Teníamos a Lionel Richie con Say You, Say Me. Los domingos usted no se puede despegar de la programación de Caracol Estéreo porque inicia muy sabrosa, muy temprano, con Armando Plata y su Global Hits a las 7 de la mañana, de 8 a 12 el señor Eduardo Peña, de 12 a 4 Juanse García, a las 4 siempre llega Montoya, a las 7 Mateo Duarte y a las 10 depende. Si el domingo es festivo como este fin de semana, o sea, si el día siguiente al domingo es festivo como este lunes 20 de julio, pues hay Boogie Nights. Si es un domingo normal con lunes de inicio de semana hábil, pues a las 10 las citas con el unicornio en la noche. Ya viene Donna Lewis, también la Information Society. Antes, Fouls.

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Mi nombre es Pipe Reyes y aquí me despido. Ha sido un gusto, como siempre, acompañarlos en la programación musical de los 99.9 FM. Esta es Caracol Estéreo con las canciones más famosas del mundo. El lunes, recuerden, tenemos programación especial. Los acompaño yo de 10 a 1. Hasta también por ahí Eduardo desde temprano a las 7. Montoya, Juanse, Mateo Duarte. En fin, un buen combo de disc jockeys que acompañaremos el lunes festivo con un especial que hemos preparado con mucho cariño, al que hemos titulado nada más y nada menos que La Historia de la Música Parte 1. Así que el lunes, no se pierdan. Este especial ya viene en segundos a las 10. Julio Sánchez, Cristo DJ. Abrazo y gracias por la compañía.

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8: ¿Y qué mejor manera para celebrar, recordar, aplaudir un 20 de julio que con salsa colombiana? Juan Sebastián García y Julio Sánchez Cristo de la Asociación Colombiana de Locutores les dan la bienvenida a este recorrido mágico especial nuestro, muy colombiano, pero desde la óptica de la salsa. Nuestro primer artista se dio a conocer en la película Encanto del estudio Disney. Nuestro segundo artista es una orquesta que nace en Cali. Sus integrantes se irían a otra de un nombre parecido y se tomaron la feria. Comenzamos con Félix de Encanto, Mauro Castillo, Viene y se va, y luego Que nunca me falte, Orquesta Internacional Los Niches.

Esta orquesta se convirtió en un proyecto familiar. Tocaban junto a su padre y a sus hermanos, y se quedaron con el apellido. Luego, un sonido basado en un cuarteto de trompetas, usado al estilo de la Sonora Ponceña. Estoy hablando del grupo Galé, Ya No Te Puedo Amar, y también de la misma gente, ¿Por Qué Te Vas? Ahí van las dos pegaditas.

El más grande grupo de salsa de América está con nosotros y sigue vigente, y es de Colombia. Luego, una canción con una historia trágica fue escrito cuando la esposa de Moncho Santana lo traicionó con uno de sus amigos, y tristemente Moncho cayó en el camino de la drogadicción por su desespero. Este es el grupo Niche, el mejor de todos los tiempos. Busca por dentro, y luego Tendría que llorar por ti.

Esta agrupación musical ha sido invitada de honor en el Billboard Live. Y luego una orquesta que estuvo junta solo 8 años. Poco se sabe de su pelea, pero queda la música. Comenzamos con Invierno en Primavera, la Gran Orquesta Guayacán, y luego el Son de Cali, Llorando.

0: Desde los 8 años cantaba en bares y burdeles de Tesca, zona de tolerancia en su ciudad natal, Cartagena. El nombre de la agrupación que sigue fue tomado de una calle en el barrio Teusaquillo, en Bogotá. Ahí la orquesta ensayaba. Y luego, uno grande, muy grande. La canción que vamos a escuchar es de 1975. La voz es la de Wilson Saoko. La canción fue compuesta por el percusionista de la orquesta, Álvaro Velázquez. Y así nos vamos. La rebelión de Joe Arroyo. La pantera Mambo de la 33. Y luego, el gran Fruco, Julio y sus tesos con El Preso.
1: Quiero contarle, mi hermano, un pedacito de la historia negra, de la historia nuestra, caballero. Y dice así.

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7: Es un camino largo el de la salsa, tal vez interminable. Podríamos tener una estación dedicada a la salsa colombiana. Alguien que salta a la fama tras haber pertenecido a los niches con quienes repuntó su carrera musical. Nunca te dejaré ir, es el maestro Gustavo Rodríguez.

descubierto por el director de Discos Fuentes, Isaac Villanueva, en 1973, en el Parque Suri Salcedo. Ahí comienza la historia. Y luego, fundada por Fruco como una orquesta enfocada a las giras fuera de Colombia, multiplicaba el tremendo ojo musical, o mejor, oído musical, de Fruco. En Barranquilla me quedo, Joe Arroyo y La Verdad. Y luego los Latin Brothers, Sobre las Olas.

Después de trabajar como percusionista en la orquesta de Fruco y en Nietzsche, Galé, Diego Galé, decide en los 90 crear su propia orquesta. Luego estará pegadita una canción de otra orquesta fundada en 1978 en Palmira, muy cerca de Cali, Jaime Henao, una orquesta emblemática. El amor de mi vida se fue. El grupo Galé y Mira mi piel. La misma.

qué cantidad de salsa, de talento, de grupos, de ideas, de amigos. Fundada en 1976 por un músico y cantante, Alberto Barros, creador de los conceptos tributos a la salsa y cumbia colombiana. Y luego, la orquesta de Alexis no podría faltar, arreglista, compositor, multiinstrumentalista de la familia de las cuerdas y del viento. Presento los Titanes de la Salsa por Retenerte, 1976. Y luego, Orquesta Guayacán, Pasos Dobles.

Nuestro invitado es cantautor, compositor, director de salsa y actor. Es hermano de otro grande, Oscar Borda. La siguiente orquesta fue fundada en 1990 por un trombonista, Andrés Biafra, quien fuera por muchos años integrante de Nietzsche. Todos se cruzan. ¿En compañía de quiénes? Compositores como Rodolfo Granja y Cheo Angulo. Estas son las verdades de Hansel Camacho y los escombros de la Suprema Corte.

agrupación azucarera nació de la ilusión del gran Willy García y Javier Vázquez, vocalistas de amplia trayectoria internacional, quienes querían conformar su propia orquesta. Y luego volveremos con Nuestra Grande, un grupo conocido por su baile rápido y vigoroso, por temas románticos un poquito más lentos. Y entonces el son de Cali, Gotas de Lluvia, el grupo Niche.

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1: El primer artista colombiano en aparecer en el listado musical de Billboard abre esta sesión musical. Y luego volvemos al ganador del Grammy como mejor cantante y compositor en 2011. Con ustedes, Gali Galeano, La Cita y Sabré Olvidar, Joe Arroyo.

Su nombre es un homenaje a la ciudad que forja a los grandes artistas de la salsa. Luego estaremos con el grupo Niche. Jairo decidió mover la orquesta a Miami. En 2005 cantaron por primera vez en Japón. Escuchen qué nos pasó. Son de Cali y el clásico Una Aventura.

La historia de Guayacán empieza en 1983 cuando Alexis Lozano renuncia al grupo Nietzsche por diferencias con Jairo Varela. Y luego, un hombre que triunfó en Europa, un profesor de música, le marcó el camino, Manuel Bedoya, y también lo llevó al teatro y transmitió su pasión por todo este tipo de expresiones artísticas. Esto dice Neme Quite Pa Yuri Buenaventura, pero antes, cada día que pasa, Guayacán.

nuestro siguiente invitado, la siguiente orquesta, se ha presentado en muchos lugares internacionales. El popular festival Sziget de Budapest fue uno de sus escenarios. Luego volveremos a una orquesta que nos ha dado tanta alegría. Explotó con mayor profundidad la fusión de la salsa con tradicionales músicas colombianas y géneros como la chirimía chocuana. La soledad es de la 33 y, oiga, mire, vea, es de Guayaquil.

Este es el mejor homenaje a la independencia, al menos a la musical. Orquestas colombianas que se independizaron de los campeones de la salsa, de Nueva York, de San Juan, de la República Dominicana, de Panamá, de Cuba. Colombia presente y con su propio estilo.

0: salsa de independencia, lo que hizo Colombia, independizarse de los grandes, de los titanes de la salsa. Volveremos a estos micrófonos, Juan Sebastián García y Julio Sánchez Cristo, de la ACL, para Caracol Estéreo.
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0: hablando con Soda Stereo por aquello del mundial. Laura, buenas tardes.
1: Hola Eduardo, buenas tardes.
0: ¿Qué más? Juanse, buenas tardes.
2: Eduardo, ¿qué más? Don Eduardo, ¿qué más?
0: Bienvenidos a esta edición de Tardes de Caracol Estéreo. Voy a tener por ahí algunas canciones de España, de Argentina, de Francia e Inglaterra, por aquello del Mundial. Ya, Juan, ¿qué hora se arranca el partido?
2: A las 4 de la tarde estarían jugando los franceses contra los ingleses.
0: Y ya tenemos el televisor listo, es que está apagado.
2: Está listo. No,
1: ahorita.
2: Vas que está ahorrando energía. Sí.
0: Muy bien, eso me gusta. Bueno, bienvenidos a esta edición de Tardes de Caracol Estéreo. Fin de semana largo, además que todavía no se nos termina, ¿no? Viene el 7 de agosto, todavía por ahí de
1: sí,
0: festivo.
1: Sí, claro, por ahí tenemos.
0: Sí, agárrense porque septiembre no trae ni un solo festivo.
2: Agosto trae dos, ¿no?
0: Sí, septiembre.
1: Largo.
0: Sí. ¿Agosto trae dos? ¿Cuáles son?
2: Trae dos. El del 7 y el 17.
0: ¿Y el otro? ¿Ah, sí?
2: Sí, el 17 no sé por qué es.
1: Ah, sí, bueno, señor, ¿no? Acá estoy viendo un calendario y es correcto.
0: Bueno, no, pues lo celebramos en todo caso.
2: Creo que es religioso.
0: La Asunción de la Virgen, 17 de agosto, ya lo encontré. Sí, Batalla de Boyacá, 7 y 17 de agosto, la Asunción de la Virgen. Muy bien, este es el fin de semana de la independencia de Colombia y nosotros les estamos saludando aquí en Tardes de Caracol Estéreo. Les voy a preguntar por el Mundial, Laura, ahora le pregunto, vaya pensando sus marcadores. O no, dígame el de esta tarde, de hoy. Sí, Francia-Inglaterra.
1: Francia-Inglaterra, yo creo que va a ser 2-1 a favor de Francia.
0: Juanse, que sabe bastante de fútbol.
2: 1-0 gana Inglaterra, un partido cerrado.
0: Yo siento que al técnico o el director técnico de Inglaterra le cayeron con todo.
2: ¿A Thomas Tuchel?
0: Qué malo. Pero pues los llevó a la semifinal, a ver cómo va a ser malo. O sea, que
2: lo que pasa
0: no
2: es que.
0: Error, pero
2: ¿sabe
0: pues
2: qué lo que pasa? Que compararon los cambios que hizo Scaloni.
1: Claro.
2: Con Thomas Tuchel. Y por ejemplo, cuando iban en el minuto 50, que meten a Lautaro Martínez en Argentina, sacan a Gordon, que es el nuevo jugador del Barcelona, que fue el que hizo el gol, para meter un defensa y tirar con línea de 5 atrás. Mientras los argentinos tiraron una línea de 3 y metieron 4 delanteros prácticamente. Entonces eso es lo que le critican a Tuchel.
0: Pero eso
1: para mí también eso se veía muy agotado. O sea,
2: sí.
1: Debía ser, uno los veía realmente cansados, ¿no? O sea, que pedían cambio.
0: Pero yo digo, ahí es un error. Pero es que están diciendo que el señor es malísimo,
1: no,
0: un
1: pues
0: técnico
1: tampoco.
0: Malísimo. No, o sea, pues fue un error que tuve, pero por eso digo, los llevó a la semifinal. Bueno, pues.
2: Sí, pues el fútbol es ingrato.
0: Sí, muchos países no llegamos hasta ese nivel. Pero bueno, aquí estamos, nos vamos a acompañar hasta las 6 de la tarde y le tengo ahora música de España. Los Hombres G, que además vienen en concierto. Devuélveme a mi chica.

0: una banda, por supuesto, británica de Inglaterra. La agrupación es Coldplay, la canción The Scientist. Tarde de sábado, pero de fin de semana extenso, es tarde de Caracol Estéreo, aquí en los 99.9. 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Bueno, mi querida Laura, ¿qué trae ahora de noticias?
1: Bueno, pues se siguen conociendo detalles de lo que fue la boda de Taylor Swift, ¿no? Que finalmente se dio. Aquí habíamos hecho algunas apuestas de tal vez sí, tal vez no, pero se dio, y se dio por todo lo alto, aunque es que ella quería algo privado, pero pues, bueno.
0: Pero lo que pasa es que hubo mucha especulación, porque desde un inicio se dijo que era en el Madison Square Garden.
1: Sí.
0: Pero luego comenzaron rumores así, no, es que eso como que no es ahí, sino que es como por distraer, y pues sí, sí fue ahí.
1: Pero sí, sí, claro, fue ahí, y fue todo el mundo.
0: Sí.
1: Básicamente.
0: Menos nosotros.
1: Menos
0: ¿Pero por qué
1: nosotros,
0: no
1: quisimos? Sí. Sí, exacto, no se me cruzaba con una cosa, con una primera comunión que tenía entonces.
0: Un bautizo.
1: Entonces le llenó Taylor.
0: Pero gracias. No, ahora le cuento, no me deja olvidar, ahora le cuento de alguien que no fue porque se le cruzó algo con un ex de Taylor Swift.
1: Ay, no, no, cuénteme.
0: Shania Twain estaba invitada a la boda de Taylor Swift.
1: Okay.
0: Ella, pues, creo que Taylor Swift es fanática de Shania, porque
1: pues
0: Shania
1: country,
0: es country.
1: Claro.
0: Y en los conciertos, cuando estaba Shania cantando, Taylor canta a pulmón herido, ¿no?
2: Sí, y podían poner Still the One en la boda.
0: Ah, bueno.
2: Cantada por ella.
1: Sí.
2: Bueno,
0: el caso es que Shania estaba invitada a la boda de Taylor Swift y Travis Kelce. No fue porque ese día, al otro lado del mundo, al otro lado del charco, estaba de telonera de Harry Styles.
1: Ay, no.
0: O sea que Harry Styles tampoco fue. No, no sé si pues, estaba invitado.
1: Creo
0: no,
1: que
0: no sé.
1: Sí estaba invitado. Yo no sé, había visto algún rumor
0: ¿sí?
1: de que por
0: sí,
1: ahí le había
0: sí, la participación.
1: Como, sí, o de pronto una participación.
0: Sí,
1: pero yo creo que él sí tenía como zafarse la excusa perfecta.
0: Bueno, sí, estaba de concierto. Además que era él, lo que está haciendo es como una especie de residencia, ¿no? En una ciudad
1: sí,
0: hace varios conciertos.
1: Sí, sí,
0: y,
1: sí.
0: Y también, y viste que le pegó duro el calor.
1: Claro, entonces, sí, estaba
0: sí,
1: bien.
0: Sí, casi se desmaya ahí en concierto. Bueno,
1: sí,
0: Taylor Swift.
1: Calor.
0: La voz de Taylor
1: bueno,
0: Swift.
1: La boda de Taylor Swift. Bueno, Shania Twain no pudo asistir, pero la que sí pudo asistir fue Avril Lavigne.
0: Avril Lavigne estaba invitada.
1: Estaba
0: o se coló.
1: Invitada, y no solo eso,
0: ¿what?
1: Cantó Skater Boy en esta
0: ¿qué?
1: Boda.
0: ¿Cantó?
1: Sí, cantó. Ajá, sí, pues se han dado a conocer muchos más detalles, lo que les digo. Ed Sheeran también estuvo, obviamente,
0: sí,
1: Ellie Goulding,
0: ¿no?
1: Ashanti, The Chicks, bueno, fueron algunos de los músicos presentes que yo pensaría que Ed Sheeran también tuvo que haber cantado algo.
0: Seguro
1: ¿no?
0: que sí, pues es como muy amigo de Taylor Swift.
1: Sí, súper
0: The Chicks,
1: amigo.
0: The Chicks son las que antes se conocían como Dixie Chicks, que se cambiaron el nombre porque se metieron hace años en un rollo gigantesco porque criticaron a George Bush, a George W. Bush,
1: uh-huh.
0: y les cayó todo el mundo porque pues ellas son tejanas uh-huh. también. Eso fue un rollo ahí. Bueno, es que esto fue hace muchos años, creo que en esa época no se troleaba ni se funaba, ni se.
2: Salió en South Park, eso sí. Hace unos buenos años.
0: Sí, sí.
2: Eso que usted está contando.
0: Pero entonces a las Dixie Chicks las funaron, como se hicieron en esa época, y nada, pues les tocó cambiarse el nombre.
1: Bueno, pero ahí estaban, pues peleadas con Bush, pero no con Taylor Swift.
0: No, claro que no, ahí estaban.
1: Y ahí estaban, y bueno, pudieron ver a Avril Lavigne.
0: ¿Dolly Parton habrá ido?
1: Dolly Parton, no sé, pero Stevie Nicks sí fue.
0: Sí, Stevie Nicks cantó.
1: Sí, cantó.
0: Ella era artista para cantar.
1: Exactamente, o sea, estuvo bien, bien variadita. Sí, esa boda tuvo que haber sido muy. Bueno, aunque no sé, pues no sé.
0: ¿Qué?
1: Más espectáculo y show que
2: más
1: ceremonias.
0: ¿Sí? Ahora, ¿cuánto tiempo le dan a ese matrimonio?
1: Dicen que dependiendo de la magnitud de la
2: separación.
1: Sí, es como más rápido se acaba.
2: Sí, entre más grande es la fiesta, más rápido es la separación.
1: Sí,
2: eso
1: sí.
2: Dice la leyenda, ¿no?
0: Yo tenía un amigo, un ex compañero de trabajo que decía, vea, saco un quesadillo de la nevera y lo pongo en la mesa, se daña más rápido ese matrimonio que el quesadillo. No sé, yo no sé cuánto va a durar.
1: Bueno,
0: ojalá,
1: pues,
0: ojalá les dure, ojalá.
1: Sí, ojalá
0: sí,
1: les dure.
0: Cuando se separen, pues sean de manera amistosa. Bueno, tarde de Caracol Estéreo con música, ya les puse algo de Inglaterra, Coldplay, ahora les tengo a Bob Sinclair por parte de Francia, World, Hold On.

0: música argentina, Los Auténticos Decadentes. Mañana se presentan, bueno, sí, se presentan en la cancha.
1: Sí, o sea, claro, tienen que presentarse.
0: Salen a la cancha los señores de Argentina y los señores de España. Ahora sí lo voy a preguntar, su marcador para mañana, ¿quién gana el mundial? Sí.
2: Sin hate.
0: ¿Y por qué España?
1: ¿Y por qué España? Bueno,
0: porque no quiere hacer Argentina.
1: Sí, no, vamos a darle 3 a España y 2 a Argentina.
0: Wow.
1: Bueno. Sí, tiene que ser así.
0: Juan, ¿será? Juanse, ¿por qué Argentina?
1: Ojalá.
2: 2-1, gana Argentina.
0: Yo también me voy por Argentina. Yo he sido de Argentina desde hace mucho rato. Pero también,
2: desde la cuna.
0: Yo, no desde la cuna, pero sí en este mundial sí me ha parecido que han jugado bien con lo poco que yo sé de fútbol. Me va a negar la hora el partido vea, contra Inglaterra.
1: El segundo tiempo de ese partido.
0: Y los últimos 10 minutos.
1: Reconocí y los últimos 10 minutos el fútbol de Argentina.
2: La escaloneta se llama.
1: Pero. Antes.
0: Pero es que lo hablábamos con Juan C.
1: ¿Qué les costó contra Cabo Verde, contra Egipto, equipos
0: pero
1: que
0: remontaron? Que de eso hablamos con Juan C. hace unos días. Y es que tienen esa capacidad de no ser derrotistas, de no decir ya perdimos, sino de remontar, de decir, bueno, vamos a hacerle y
1: realmente
0: le damos,
1: cuando empiezan a sentirse
2: derrotados,
1: que,
2: ganan.
1: Sí, derrotados que van por debajo del marcador, ahí eso es gasolina para ellos.
2: Sí.
0: El profe salió cuando fue el jueves al aire con Julio, pues el día después
2: de la mañana, sí, señor, después del partido.

0: hay otros que ya están en previa. Y el partido, el pitazo inicial se da a las 2 de la tarde.
1: Ahora, yo que lo veo por Paramount, gracias a Paramount y al delay que hay, o sea, el partido empieza a las 2, yo lo comienzo a ver como a las 4.
0: 2:10.
1: Es un delay larguísimo.
0: Sí.
1: Es como de, sin exagerar, como de 3-4 minutos. ¿No?
2: Yo en los últimos partidos he optado por la TDT.
1: Sí, no,
0: Gol Caracol.
1: Sí. Sí, es más tiempo real.
2: Claro, porque es tiempo real.
0: Yo los que dan por TDT los veo por TDT y los que no por aplicación.
2: Por Paramount, sí, igual. Pero, tal cual, pero estos últimos partidos sí seguramente los
0: dan,
2: en TDT.
1: Bueno, vamos a ver qué pasa mañana. Mañana también hay Fórmula 1, hay...
0: Sí, señor, IndyCar, hay Fórmula 1, hay IndyCar.
1: Hay UFC. Ah, y ahora hablamos de Conor McGregor.
0: Bueno, ¿y sabe qué pasa? Si gana Leclerc o gana Hamilton, Ferrari se convierte en la escudería más ganadora de todos los tiempos.
1: ¿Ah, sí?
0: Sí, sí ganan mañana.
1: Bueno, mejor dicho, ahora hablamos más de deportes. Por ahora, música. Le estudia argentino, ¿no? Auténtico de Cantis. Ahora, españoles. Cristina en los subterráneos, voy en un coche. Es tarde de Caracoles.

0: Stay in Life in France, sonando en Tardes de Caracol Estéreo en este sábado, en este fin de semana extenso. Aquí le vamos acompañando hasta las 6 de la tarde. Si de pronto usted está saliendo de Bogotá o saliendo hacia algún destino desde cualquier ciudad, nos está oyendo a través de la app W Radio Colombia. Le acompañamos si está trabajando, tal vez si está descansando. De pronto, no sé, está... Algunos estarán estudiando, ¿no? Ya creo que están de vacaciones los estudiantes, ¿no?
1: ¿Ya entraron? Sí, ya entraron. Sí.
0: Uh-huh. Ah, bueno, entonces.
2: Y ya, se acabó.
1: Si pobrecitos.
0: Si están estudiando, también les acompañamos. Tarde de Caracol Estéreo hasta las 6, aquí en los 99.9 Caracol Estéreo.
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0: Ahí está Harry Styles, Watermelon Sugar, también inglés. Bueno, mañana juega, hoy en un rato juega Inglaterra contra Francia. Por eso estamos poniendo ahí algunos artistas de Inglaterra y de Francia y también de España y Argentina. Hace un rato estábamos hablando de Harry Styles, le pegó durísimo. Hace unos días él estuvo haciendo una seguidilla de conciertos, como una residencia, pero el tour es así, son varias fechas en diferentes ciudades. Estaba haciendo, dando un concierto en Londres, en el estadio Wembley. Y de repente se ahogó, él hace una cosa como con el agua, como que escupe el agua como una ballena, no sé qué es lo que hace, y se quedó ahí tirado en el piso, pero porque le pegó durísimo la ola de calor. Ya todo el mundo se preocupa, ¿qué le pasó a este muchacho? Ah, no, pues le pegó duro la ola de calor.
1: Ahora. Sí.
0: Y le pasó otro chascarrillo que le pasó al muchacho, es que creo que fue en el último concierto. Sale Harry Styles y todo el mundo emocionado, y el señor mira para abajo y tiene la bragueta abierta.
1: Ay, no.
0: Pues nada, a usted le tocaba subirse la bragueta frente a 90,000 personas.
1: Claro.
0: Y ya, pues
1: acuerdo.
0: no pasó nada. Pero después del concierto puso algo así en su cuenta de X, como cuando sales a dar un concierto, una cosa así, te das cuenta que le está dando vista premium
1: a 90,000
0: personas. En fin, Harry Styles.
1: Bueno, pero si a Harry Styles le pegó duro estando en el escenario, que es un poco más elevado, que tiene otro tipo de condiciones, imagínese usted dentro del público.
0: Qué complicado.
1: En ese tumulto de gente.
2: Les echan agua.
0: Sí,
1: pero eso no es tan fácil, ¿no? Porque, por ejemplo, a Taylor Swift le pasó, ¿no? En Brasil.
0: Sí, hasta
1: una fanática falleció del calor.
2: Es que eso es difícil. A mí por eso no me gustan esos conciertos así en verano.
0: Yo ya prefiero los conciertos donde uno se sienta.
1: Que tenga sillitas
0: numeradas, sí. Y se paran y dicen, siéntese. Sí, pero son sillas, están numeradas, sí, pero la verdad es que uno poco se sienta en el concierto, pero está la opción de sentarse ahí, no están en fin. Bueno, más adelante les tenemos más información de cine, de deporte, de todo. Somos Tardes de Caracol Estéreo y ahora algo de Francia. ¿Les gusta David Guetta?
2: Sí, muy bueno.
0: Titanium, aquí en Tardes de Caracol Estéreo.

0: Bueno, por parte de España, ahí está Alejandro Sanz, no es lo mismo, y yo creo que esta es de las canciones que más me gusta de Sanz, que es como, de pronto, una de las más rítmicas, porque él tiende a ser, mucho más balada,
1: más,
0: ¿no?
1: Tranquilo, sí.
0: Pero bien, nada más que tiene una discografía grandísima. Bueno, España, Argentina, se enfrenta mañana, como ya sabemos, final del Mundial, ¿En qué ciudad se enfrentan? ¿Esto es en Dallas?
2: Nueva York.
0: Ah, ok, es en Nueva York.
2: En el estadio de los Giants.
0: De los Giants y el de los Jets, porque lo comparten.
2: Sí. Uh-huh.
0: Es el de, que además es el de New Jersey, el MetLife Stadium.
2: Exacto, en el MetLife Stadium, que para la final no se llama así, sino sí. Se llama el Estadio de Nueva York.
0: Sí, le han cambiado todos los nombres porque son nombres patrocinados, entonces esa pauta no le entra a la FIFA, entonces ellos le ponen otro nombre.
1: Sí, no. Sí. Lo que pues, no representa dinero para la FIFA.
0: ¡Cachín!
1: Sí.
2: Pero mire que para las marcas ha sido tremendo eso, porque les ha salido como una, yo no sé si no una respuesta o una contracultura ahí con
1: es que
2: lo de las marcas.
1: Le han dado la vuelta.
2: Y
1: a esto
2: sí,
1: que
2: Levi's, por ejemplo, Levi's. con el Levi's Stadium, el de los 49ers, logró sacar una campaña, hasta cambiaron su logo y todo durante la época del Mundial. Todavía lo tienen, creo que si se mete al Instagram todavía está ahí tapado el logo. Y
0: era como el logo, como
2: tremendo.
0: Si hubieran, como si le hubieran puesto una manta encima. Uh-huh. Y ellos cambiaron el logo
2: como una
0: oficial,
2: pijama,
0: sí. El de los Patriotas, que es el Gillette Stadium, le pusieron
2: también
0: como espuma de afeitar encima del logo.
2: Sí.
1: Muy chévere, bueno, sí, claro, aquí es donde tiene que entrar toda la creatividad, y la recursividad para hacerle el contra a eso.
2: A mí me gusta eso.
1: A mí también.
0: El estadio de Dallas, que yo creo que a los que nos gusta el fútbol americano, tal vez es el estadio que uno más fácil reconoce. El AT&T,
2: sí, claro.
0: Usted lo veis, ese es el estadio. Ese y el sofá.
2: Airecito acondicionado.
0: El sofá y por la pantalla, que es como 360.
2: Sí, la 360.
0: Uh-huh. Esos dos se reconocen muy fácil. Bueno, y en el de Dallas fue que ganó Argentina, ¿no?
2: Atlanta jugó Argentina.
0: Ah, ok. Entonces, ¿quién jugó?
2: Dallas jugó, fue Francia.
0: Ah, ok, muy bien. Bueno, mi estimado Juanse, ¿qué nos trae ahora?
2: Pues, don Eduardo, una noticia que pues retoma lo que hablamos el fin de semana pasado. ¿Se acuerda que le conté que habían demandado prácticamente a todos los reggaetoneros por haberse llevado el dembow?
0: Sí.
2: Uh-huh. Pues Bad Bunny respondió a esta demanda colectiva que le cae a todos, y él dice que pues es una exageración que reconsideren el fallo, que se negó a desestimar esta extensa demanda sobre los orígenes del reggaetón. El puertorriqueño argumenta que es imposible sacarle los derechos al dembow del reggaetón, porque prácticamente todo lo que ellos hacen es un Frankenstein. Entonces, pues menciona varias, digamos, como colaboraciones que existen ahí entre el reggae, el steely, el boom, el chic, bueno, un montón de géneros, y por eso Bad Bunny le pide al juez reconsiderar y no irse a juicio con el jurado, porque pues considera que no es una demanda que valga la pena, y pues además afectaría a toda la industria del reggaetón.
0: Mucho dice que se van a desgastar en eso y no van a llegar a nada.
2: Pero vea que yo creo que tiene razón, ¿sabe? Es difícil rastrear eso.
0: Sí, sí.
2: Es como haga de cuenta.
0: Yo también creo, pero pues por algo la pusieron.
1: Pues
2: es duro. Yo pienso que es
1: difícil. Hay harto dinero.
2: Sí, claro.
1: Puede que
0: mucho. Donde esté el billete, ahí.
1: Claro, ahí va a haber demanda fija.
0: Alguien fija. Cae a demandar.
1: Hay un plagio, hay algo, siempre se inventan algo.
2: Sí, y ellos argumentan que pues este arreglo simplemente no existe, que es solamente lo que dice Laura, donde está el billete, está la demanda, y vamos a ver qué pasa, a ver qué dicen sobre esto, porque sí sería un golpe bastante duro, hasta Karol G caería ahí, Fate, nuestros colombianos, J Balvin, todos.
0: Bueno, música, y ahora traigo algo de Argentina, los fabulosos Cadillacs, Matador, aquí en Tardes de Caracol Estéreo.

0: Bueno, la agrupación inglesa Duran Duran, la canción El Río, ellos estuvieron por acá en concierto ya hace algunos años y ya falta cada vez menos para el partido entre Francia e Inglaterra. Por eso le estamos poniendo de los diferentes países, de Francia e Inglaterra, y también por ahí tenemos de España y Argentina. Bueno, Laura, hay una expectativa mundial, hay críticas, hay opiniones a favor, pero hay muchas cosas que rodean a la Odisea. Quiero verla, pero ojo, ¿no? Juanse, hay que sacar 3 horas.
1: Sí, dura claro.
0: Dos horas 50 y tantos.
2: No me alcanza la hamburguesa.
1: No, hay que...
0: y hacer refila.
1: Hay que prepararse. Y esto fue todo después de un año de expectativas de que Nolan anunció que ya había concluido la Odisea. Así que desde que él dijo, estamos listos, me imagino que perfilando detalles, pues ya, este jueves se estrenó aquí en las salas de cine de Colombia.
0: Yo recuerdo también la Odisea cuando recién comenzaron a rodar, que estaban Tom Holland y estaban, bueno, los protagonistas estaban, no recuerdo en dónde estaban, en Marruecos, creo que estaban rodando. Uh-huh. El caso es que estaban como por ahí paseando y la gente, los escoltas quitándole a la gente de encima. Pero también ha sido criticada porque... ha sido muy woke, muy tiene sus okay. cambios. La verdad es que yo pienso, nosotros exactamente tampoco sabemos de qué color era la piel de un señor o de una señora en la Grecia antigua. Y además la Odisea también, hasta donde entiendo yo, puedo estar equivocado, me pueden corregir, tampoco ha sido real, o por lo menos no se tiene, pues, como que ha sido exactamente así como escribió Homero, porque además eran como unos poemas, ¿no? Entonces,
1: sí.
0: Entonces, se ha criticado un montón de cosas que yo creo que a la hora de la verdad, de pronto no tienen tampoco tanto sentido. Es como
2: uno no sabe nada de eso.
0: Sí.
1: Claro, ¿no? Pues ya, basada en.
2: Sí, es como las historias de Jesús. ¿Quién sabe cómo era Jesús?
0: Exactamente. Entonces, pues, hay archivos, hay, bueno, no hay una persona que venga y diga, ah, sí, yo lo conocí y era esa.
2: Ajá,
0: no,
2: sí.
0: No puede. Entonces, han criticado mucho la Odisea. Yo tengo mucha curiosidad de verla. Tengo que llegar a las 3 horas para
1: verla. Seguramente los datos de taquilla el próximo lunes serán bien significativos para esta película, porque Christopher Nolan es
2: muy
1: un director
2: bueno,
1: que siempre jala muchas personas.
2: Sí.
1: A mí, su última película, Oppenheimer, no me gustó.
2: ¿No?
0: Igual sí, más historia.
1: No. Uy, y también la sentí larguísima, ¿sí? Eterna, por no decirlo.
0: No sé que no tiene que ver, pero digamos que tiene que ver en el tema de la Segunda Guerra Mundial. No la he visto, pero los juicios de Nuremberg, que también son largos.
2: También es bueno.
0: Verlo, pero pues uno espera ver unos juicios, uno espera ver acción. Entonces, en Oppenheimer también, como que uno esperaba ver esa parte histórica, y de pronto mucha gente sí esperaba ver, no sé, más acción de
1: No necesariamente, pero sí... 3 horas también se me hizo difícil de digerir, y obviamente pues todo el aspecto técnico de lo que hace Nolan grabando en IMAX.
0: Ajá.
1: Que ese es otro
2: es un plus.
1: Otra característica importante y que siempre hace parte como de esta filmografía de Christopher Nolan desde que él pueda. Se va con IMAX.
0: Pero bueno, yo no voy a hablar mucho de películas largas, porque yo estoy esperando que estrenen Avengers Doomsday, que también va por ese lado, como 2 horas y casi 3.
2: Sí.
0: Bueno, pero sí, es larga. Y además van a reestrenar Avengers Endgame con escenas omitidas.
1: Ah, ok.
2: ¿Esa cuánto dura Endgame?
0: Uy, es también larga. O sea, yo creo que también va durando como 2 horas y media, 2 horas y pico.
1: Pero bueno, digamos que ahí también hay más escenas de acción.
0: Sí, pero bueno. Bueno, pero volvamos a las cámaras de IMAX. Es que yo entiendo, Laura, que las cámaras que se usan para esto hacen mucho ruido y les tocó crear como algo para silenciar la cámara.
1: Sí.
0: Como una cubierta.
1: Sí, bueno. Como les decíamos, pues Christopher Nolan siempre escoge este formato para grabar sus películas, y realmente no solo es un reto para la producción, para el director, sino también para los actores, porque es que son unas cámaras gigantes.
0: Y para el camarógrafo.
1: Camarógrafos, pensaría yo, porque debe haber un grupo técnico detrás gigante para la inmensidad también de estos aparatos. Entonces, pues por supuesto, al ser un aparato tan grande, tiene un ruido gigante, insoportable, que imagínense usted
0: se filtra.
1: Grabando una escena donde necesita concentración y que esté ese ruido ahí como un taladro. Uh-huh. Y usted tratando de concentrarse como en una escena. Bueno, pues lo que hicieron.
0: Hagan cuenta como cuando en un apartamento por allá, vecino suyo, están remodelando la sí. cocina o el baño, que están.
1: Está colgando cuadros.
0: No, no, no, que está como la pulidora.
1: No. Ah, claro. Sí. Bueno. Algo así. Como un tipo de ruido insoportable, bueno, pues eso es lo que, y permanente, pues así es lo que le está pasando a los actores cada vez que graban con esas cámaras, hasta que se inventaron como una especie de caja que blinda todo ese sonido y lo aísla. Ajá. Y aísla ese sonido, entonces pues ahora es mucho más fácil que ellos se concentren, solamente que tiene ahí un problema, y es que si usted está haciendo una escena con otra persona, usted no la alcanza a ver.
0: Es tan grande la cámara que se tapan.
1: Que se tapan. Entonces también tuvieron que inventarse una especie un de espejo para que pudieran llevar a cabo esas escenas, pues tratando de sentir como la conexión con ese otro actor con el que usted está trabajando en ese momento. De hecho, ahorita que estaban como en todo el junket de prensa, le preguntaron a Matt Damon cómo había sido esa experiencia, y él dijo que sí, pues que sí es un poco más retador, pero con el tema de los espejos se les facilitó todo, así que
2: chévere, ¿no?
1: Aprobada por Matt Damon.
0: Bueno, más Matt Damon, que se metió como 30 kilos de músculo, ¿no?
1: Sí, sí, sí, sí, él es.
0: Ahora, Juanse, lo que dicen todos los actores de Hollywood, ¿no? La Roca, todo eso. ¿Y cómo ganaste músculo tan rápido? Comiendo brócoli.
2: Sí.
0: Ah, bueno. Ah, y bueno. Pollo. Sí, brócoli y pollo, sí. Ah, bueno, sí. En fin.
1: Sí,
0: bueno,
1: eso es como Chris Hemsworth, sí. Porque uno dice, no, te amo, Chris, pero no nos mientas.
2: Sí, en la cara
0: no,
2: sí,
0: no. No, eso no se logra. Sí. Bueno, también de la Odisea, vi, Laura, los rollos de 70 milímetros de IMAX son gigantes. Eso, Juanse, eso es como más grande que una mesa de comedor.
2: ¿De verdad?
0: Es grandísimo. ¿Sí? Sí. ¿Sí? Lo tienen que levantar como entre 5 personas.
1: Ah. Pero, no, la gente detrás de.
0: Sí, los técnicos.
1: ¿De una producción de esas?
2: Duros, vale, claro.
0: Vale la pena verla en IMAX acá en Bogotá. Creo que hay como dos teatros, ¿no?
2: Creo que hay uno en las Américas, ¿no?
1: Hay tres teatros, sí. El de las Américas, que
0: es. Sí, es el de toda la vida.
1: El pionero, sí, sí.
0: Que
1: sí.
0: Ese es de Procinal.
2: Y en Chía, creo.
1: Mire, hay Procinal, Plaza de las Américas, es de está la Cine Colombia en el nuestro Bogotá, y también Cine Colombia en el Centro Comercial Santa Fe.
0: Bueno, vale la
1: así
0: pena,
1: que,
0: o sea,
1: ahí el viaje. Viene.
0: Debe estar fácil conseguir.
2: Se demora 6 horas viendo esa película. 3 llegando y saliendo y 3 viendo la película.
1: Sí, por ahí guardé un espacio importante. Un día, toca en su agenda. Un día. Sí, sí, sí. Mejor.
2: Toca pedirlos.
1: No, y aparte, no. No sé si es bueno que coma en el cine.
2: No.
1: O que no coma. O bueno, que coma, pero no opte por una bebida, porque es que 3 horas y en el cine.
0: Sí. Ahora, no vayan a hacer lo que hacía un amigo mío que encaletaba comida. No, no hagan eso.
1: Bueno, pero es que en IMAX el precio se incrementa un poquito, entonces.
2: Sí, es muy caro.
0: A mí me pasó.
2: Yo nunca he ido.
0: A mí me pasó no en IMAX, sino en un teatro normal, no así, en un centro comercial acá en Bogotá. Fuimos con una amiga y su hija. Las boletas las compramos antes de 3 de la tarde. Literalmente eran como cada boleta como a 12,000 pesos. Fuimos a comprar lo de la confitería fueron como 80,000 pesos.
2: Sí,
0: o sea,
2: claro.
0: Es más caro lo de la comida que las boletas.
1: Sí.
0: Bueno, bienvenido al mundo real, ¿no?
2: En sí. Fin.
1: Bueno. Sí, no, hay que. Pero eso es, pues, el ver en IMAX esas películas es muy chévere.
0: Pero no en calete comida y
2: el. Pero el viaje. Sí.
1: No, pues el viaje puede ser, bueno, sí.
2: Es que ese viaje está largo.
1: Al nuestro, es el que quedaría
2: nuestro,
1: un poco más cerca.
2: Más cerca.
0: No, pero Gran Estación no es tan complicado llegar.
1: No, pero es que es en el nuestro.
2: Pero es
0: Bogotá.
2: Nuestro.
0: Bueno, nuestro Bogotá.
1: Es un poco más cerca.
0: Es, sí.
1: Es más cerquita al aeropuerto, por ejemplo.
0: Sí, sí, digamos que hay más opciones que.
1: Ese es el
0: Bogotá,
1: que les queda. Sí. No, mentiras, el de las Américas también.
0: Sí, no queda más lejos el de las Américas. En fin,
2: ¿sí?
0: Ahora preguntamos a Waze. Bueno, música en esta tarde, aquí en Tardes de Caracol Estéreo. Ahora algo de Francia, que ya están casi que entran a la cancha. Aquí está Robin Schulz, Sugar.

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0: Son las tardes de Caracol Estéreo. Bueno, los sábados tenemos a Pipe, que siempre se madruga y se viene en bicicleta o en patineta.
1: Intercala. Ah, pero es que ¿sabe qué le pasó la vez pasada? Lo mordió un perro en la bicicleta.
2: No. ¿Verdad? También sí, le ¿verdad? Pasó eso cuando era chiquita. Sí. Tengo una cicatriz, voy a ver si comparto entonces
1: le
2: cicatrices.
1: Tuvieron que poner la inyección y eso de la rabia, el tétano.
2: A mí también me pasó exactamente lo mismo. ¿Y la lavada de la herida?
1: De Oiga, si eso es tenaz.
0: Muerde esta bala, Laurita. Sí.
2: Claro, porque lo que pasó en el caso del perro que me mordió a mí era que no le gustaban, por ejemplo, los mensajeros que iban en bicicleta.
1: Confundió.
2: Y se sintió como invadido en su espacio. Seguramente yo le pasé muy cerca. Y
1: entró a la casa de él.
2: No, de hecho fue en un parque, él era un perro de eso. Yo vivía en una cuadra de un barrio, no en un conjunto.
0: Sí, en casa.
2: En casa, es correcto. Y el perro era un perro como que habían adoptado en la cuadra. Sí, entonces vaya con mi mamá, dígale me mordió un perro, vaya con mi mamá a buscar a ver quién daba más referencias del perro, si estaba vacunado, si no estaba vacunado. Creo que estaba vacunado, porque pues aquí estoy.
1: No le pusieron nada.
2: No me pusieron, pero la lavada de la herida...
1: Ay, imagínese que cuando yo me caí de la moto, la lavada de la raspada, y uno rasparse con el pavimento a 50
2: además,
1: kilómetros por hora.
2: Esa presión, ¿no? Ese, como ese suero fisiológico a presión.
1: Uy, sí.
2: Pero bueno.
1: Y aparte yo tenía la clavícula fracturada cuando me estaban haciendo eso.
2: Bueno, pero mañana sí
0: pero
2: estamos
0: Pipe,
2: quien nos acompañe en nuestro turno.
0: Sí, musical. Pipe se viene pues en su ciclo.
2: Voy a venir, voy a compartir cicatrices con él.
0: Bueno, anécdotas aquí en Tarde de Caracoles, que creo que a todos alguna vez nos ha mordido un perro. Bueno, en fin.
2: Parece.
1: Una lora.
0: En fin, vamos hasta las 6. A las 6 llega Gabriel de las Casas. Gabriel de las Casas con Rewind aquí en Caracol Estéreo.
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0: También de España, los toreros muertos, mi agüita amarilla, mañana la final, por si usted, no sé, ha llegado a la civilización después de estar, no sé, en una caverna y no sabe, mañana la final del Mundial, España ante Argentina, y ya en un ratico arranca la semifinal, que es Francia contra Inglaterra. ¿Aquí quién va de local, Sebas?
1: De local va a ir, si no estoy mal.
0: O ninguno de los locales, que yo...
1: No, si están de local, o sea, si juegan de locales por la llave que tienen.
0: Ah, ok.
1: Entonces ahí escogen el local. Y el local debe ser, creo yo.
0: A mí me pasa algo, y es que
1: es España el local.
0: Ok, yo lo en los deportes gringos, los estadounidenses, es fácil saber cuál es el local y cuál es el que llega al visitante, uh-huh. Porque el local siempre se menciona de segundo. Pero acá en Colombia creo que es al revés.
1: En el fútbol es al revés.
0: Sí, se menciona, uh-huh, de primero.
1: Sí. El local es el primero, sí.
0: Bueno.
2: Detalles. Son...
1: Y depende de la llave. O sea, si usted jugó en la llave, o sea, si el que juega en la llave de arriba es siempre el local. Y España jugó en la llave de arriba con Francia. Y Argentina en la de abajo, entonces Argentina iba a ser siempre el visitante.
0: Llame al profe Mañoli para que nos explique más, esto.
2: Más bien.
0: Pero bueno, en fin. Tenemos música y también información, Lau.
2: Bueno, también información con respecto a los deportes, porque como estamos tan,
1: uy, tan deportivos.
2: Exacto, pues les cuento que de mañana en ocho, pues Bogotá también se va a preparar para una de las fiestas más importantes del país, o por lo menos de la ciudad, porque este 26 de julio, 42,000 atletas pues van a participar en la 26ª edición de la media maratón de Bogotá.
1: ¿Sabe ahí cuál es?
2: Sí. Sí.
1: ¿Sabe ahí cuál es la nota de servicio?
2: ¿Cuál?
1: Decir los cierres viales.
2: Sí, sí, sí, sí, señor. Pero esa sí, déjeme. Entonces, pero el próximo sábado nos organizamos con eso para decirle a todas las personas qué no hacer.
0: Mejor dicho,
2: dentro de ocho
0: si
2: días.
0: Usted vive en este sector de Chapinero, arriba de la séptima, más o menos hasta Rosales, creo que está en la 72, usted no va a poder pasar la séptima. Así de fácil. Usted no puede cruzar de un lado de la séptima al otro hasta que no pase la carrera.
2: Exacto. Por acá, frente a Caracol, se pasa, entonces.
0: Pero uno no puede pasar.
2: Si quieren hacer barra, no, bienvenida. Todo lo que venga de impulso, recibido.
1: Agua.
0: Y siempre me pasa que el día de la media maratón, incluso a veces que hay otras competencias ciclísticas, no son muchas, pero ese domingo, ese día que salgo yo con mis perros, y ya han cerrado desde temprano, no sé, 7 de la mañana cierran las calles que bajan hacia la séptima, y me pasa que mucha gente dando vueltas buscando por dónde pueden bajar a la séptima, porque está todo cerrado.
2: Claro, bueno, claro, pero normal, bueno, o sea, digamos que
0: pasa en todo el mundo, ¿no?
2: Sí, pero otra cosa importante, y precisamente para garantizar la seguridad acá específicamente de los corredores, pues la organización tiene un plan de protección bien importante, porque vea, van a ser 18 puntos de atención médica distribuidos estratégicamente, van a tener ambulancias medicalizadas, médicos especialistas y equipos de desfibrilación listos para actuar. Esto de 6 de la mañana a 2 de la tarde, vea, más de 2,000 personas, incluyendo policías, voluntarios, brigadistas, contra incendios. Bueno, mejor dicho, va a haber un montón de gente
1: vigilando
2: el recorrido en las rutas de 10 y de 21 kilómetros. Acá es muy importante para las personas que corren, obviamente, sus chequeos médicos previos para evitar algún tipo de incidente, y obviamente, pues, si uno va y ve que alguien está en alguna situación complicada durante la carrera, pues tratar de ayudarlo, porque uno sí realmente ve muchos soldados caídos.
1: ¿Sí?
2: En la...
1: ¿Sí? Sí,
2: claro.
1: Sí. Lleva bocadillo.
2: No necesariamente, hay mucha gente que lleva bocadillo.
1: Eso ya lo levanta,
2: evolucionó uno un poquito a los geles.
1: Ah,
2: pero
1: profesionalizó.
2: Sí, ya está más evolucionado, subió de nivel. Pero hay mucha gente, por ejemplo, que uno empieza a ver por calambres. Los calambres sí lo paralizan a uno, y uno empieza a ver.
0: Pues si un calambre lo paraliza a uno, simplemente con pararse una silla, no me quiero imaginar.
2: Ahora,
0: no,
1: durmiendo.
2: Sobre todo en el tramo final de la carrera, ahí es donde uno empieza a ver y a sufrirla.
0: Bueno,
2: también
0: quiero ver a Laura atravesar esa meta de primera.
1: ¿Y corre la de 10 o la de 21?
2: 21.
1: 21.
0: Ya lleva rato ya.
2: Sí, ya es la sexta vez que participo en la carrera. La
1: harto.
2: Quinta como media maratón, los 21.
0: ¿Se sabe pronóstico del clima para ese día? Todavía no.
2: Uy, el año pasado nos llovió toda la carrera.
1: ¿Pero mejor o peor?
0: Yo recordaba una, pero no me acordaba si era el año pasado o antepasado que había llovido.
2: Sí, el año pasado.
1: ¿Pero es mejor o peor? Porque el sol también
2: no,
1: golpea.
2: Yo prefiero que llueva. Yo prefiero que esté toldadito. Porque el calor lo agota uno muy, muy rápido.
0: Bueno, cuando pase por aquí por Caracol, salimos Juan, Juan Sello, le dice, no, pare, sí, es
2: con una bucera, la que guardan de mañana, haciéndole barra argentina, me hacen el favor.
0: Muy bien. Bueno, música, ahora un argentino, Miguel Mateos, Obsesión, Tardes de Caracol Estéreo.

0: 6 de la tarde. Y bueno, ahí les tenía también música de... Es que hemos estado ahí rotando. Música de Francia. Ahí estaba Mojo Lady. Más adelante les tengo algo de Inglaterra. Laura, me acordé mucho de usted viendo el UFC anterior, el de...
1: Uy, la vida de McGregor.
0: Porque Laura nos dijo, es que yo cada vez que veo alguna pelea de UFC... Hay un lesionado que le parte una pierna, la tibia, se le parte el codo, algo.
2: Sí.
0: Y la pelea más esperada, que era el regreso de Conor McGregor. ¿Vio? ¿Alcanzó a ver el video?
2: Pues sí, no era tampoco, tenía que hacer una agenda así como para ver la odisea, no pasó nada. No, realmente tenía que apartar un minutico, dos minuticos la agenda.
0: Pero es, a mí me parece impresionante ese video, cómo se le ve la rodilla cuando se le da, uy.
1: Sí.
0: Manda esa patada y la rodilla como que queda como que se quiere salir de la pierna. Dios mío.
1: Pero no. medio se sabía, ¿no? Él estuvo en hartos partidos del mundial. ¿Ah, parreándose, sí?
0: Ah, ¿no se estuvo cuidando sí. tanto?
1: No, yo lo vi en varios partidos.
0: Bueno, es que él también tiene fama de ser bien parrandero, ¿no?
1: Sí, y la pelea que le siguió también fue un knockout de una.
2: Sí. Pero bueno, sí, realmente desinfló Conor McGregor. Yo creo que ya sí. es hora de que sí, se retire y de que no.
0: Yo creo eso.
2: Y más bien que atienda los problemas judiciales sí, que tiene varios, porque... sí, realmente yo no le hubiera hecho... no lo hubiera recibido con tantos bombos y platillos ese regreso
1: sí.
2: porque pues tiene unas cuentas pendientes que no, son pero bien serias, ¿no?
0: Yo creo que este año dos peleas como muy muy publicitadas han salido fallidas. Una es la de Conor McGregor y la otra la de las dos
2: la de Gina Carano y
0: Ronda Rousey,
2: sí,
0: que también duró como 30 segundos, rapidísimo.
2: Sí, de acuerdo. De hecho, las preliminares son muchísimo mejores
1: sí.
2: que la pelea principal, ¿no?
1: Suele pasar.
2: Suele suceder que uno ve muchísima más. ¿Sabes?
0: Ahora, lo que pasa es que UFC también uno tiene que sacar como 10 horas para verse todo el UFC, porque eso arranca desde temprano.
2: Sí, arranca desde bien temprano, pero sí desinfló un poquito lo de claro. McGregor. Un poco de justicia divina con lo de su rodilla, de pronto hubiera sido... Chévere que salieran como en el evento de la Casa Blanca, la principal, pero bueno.
0: Pero no fue mal. El caso es que, bueno, y Conor McGregor estuvo de cumpleaños como el martes, una cosa así, o sea, seguro estaba en el hospital ahí celebrando el cumpleaños. Lo que no pudo cantar McGregor fue We Are The Champions. Aquí les tengo a Queen, We Are The Champions, Caracol Estéreo, tardes de Caracol Estéreo.

0: Una otra agrupación argentina, Miranda, Don, y ese tu que se le queda a uno dando vueltas en el oído, sí. Eso se llama gusano de oído.
1: Okay.
0: Se le queda a uno ahí dando vueltas y dando vueltas todo el rato, como 10 días, y sigue tu. Bueno, mi estimado Juanse, ¿qué nos trae a esta hora aquí en Tardes de Caracol Estéreo?
2: Yo le traigo una noticia que podemos considerar esperanzadora, y es que Alejandro Markovich, el guitarrista de Caifanes, salió del hospital después de su derrame, y los médicos calificaron que la recuperación de ese artista fue un completo milagro. La esposa, que fue la que habló, la esposa de este gran músico, dice que se está recuperando favorablemente en la casa, que los médicos dan un parte muy positivo, sobre todo por la recuperación tan milagrosa que muestra su fortaleza y sus ganas de vivir, y que pues si tiene que seguir en la casa con cuidados especiales similares a los que hacen en un hospital, o sea, van a trasladar como todas las cosas del hospital a la casa para tratarlo ahí, y sobre todo para evitar infecciones que pasan a veces en los hospitales, sí, y que complicarían su recuperación. Dicen que se va a recuperar, tiene 66 años y al parecer todo está saliendo bien.
1: Bueno, pues,
2: sí, ojalá.
1: Sí.
0: Además, gran guitarrista.
2: Muy bueno, sí.
0: Bueno, no, la salud es primero. Mire, yo les voy a recomendar algo a ustedes, a los oyentes y a ustedes, mis compañeros. Chequense la presión arterial. A mí me pasó que me hicieron un examen y me salió la presión arterial alta. Uh-huh. Pero, ¿usted es hipertenso? No. Pues resulta que sí soy hipertenso. Y no me dado cuenta. Le dicen el asesino silencioso, sí, porque no lo siente, sí, nada. Nada. Y la presión arterial alta va dañando todo, dañando las arterias, los órganos, todo lo dañando, y hay riesgo de derrame, de un montón de cosas.
2: ¿Y cómo se controla?
0: No, de medicamentos. Que ir al internista, que te mande, bueno, le hagan exámenes, etcétera, etcétera, etcétera, etcétera. Pero eso es complicado. Me acordé por lo del problema que tuvo el señor Markovich.
2: Esa es la que le miden a uno con ese cosito que le ponen a uno acá.
1: Que le oprime a uno el brazo,
0: sí.
1: El de la bombita.
2: Sí.
0: Sí. No, ya no hay.
1: No, ya no necesariamente. No, pero.
0: Porque me tocó comprar uno. Y todos los días, dos veces al día me tomo la
1: pastilla. Sí, pero si uno va al doctor, el doctor sí se la toma uno así.
0: Depende. A mí la internista me lo tomó con uno.
2: ¿De qué depende?
1: Sí. Con uno digital. Bueno, sí. Está la opción digital en mi casa también.
0: Pero yo ya me siento. Yo que veía a mi abuelita que me decía: hijito, tráigame las pastillas de la presión. Yo me tomo las pastillas de la presión. Dios mío, ¿qué nos está pasando? En fin, bueno, música.

0: Christina Aguilera. Christina Aguilera no está entre los que van a actuar mañana en el entretiempo del Mundial, ¿cierto? No.
1: No.
2: No.
0: Pero sabe. Laura, ¿le puedo poner la tarea para que busquemos quiénes van a estar? Yo recuerdo que uno de los últimos que se anunció fue Justin Bieber, pero ahorita lo contamos. Tardes de Caracol Estéreo hasta las 6, a esa hora llega, ¿por qué siempre tiendo a decir Juanse García con la previa? No, a las 6 llega Gabriel de las Casas con Rewind y después de las 8 Juanse García con la previa.
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0: Bueno, estamos iniciando otra hora de música y de información aquí en Tardes de Caracol Estéreo con George Michael, un artista también británico, bueno, inglés, que son los que juegan mañana, que ya están listos a jugar, salieron a la cancha a jugar contra Francia. Mañana es la final del Mundial. Bueno, ahí estaba George Michael, I Want Your Sex. Les quiero preguntar si ustedes son fanáticos, no de la canción, no de George Michael, sino de las películas de terror.
1: Sí, a mí me gusta.
2: No mucho.
0: Yo procuro no ver tantas películas de terror, aunque me llaman la atención, pero es que siento que eso como que psicológicamente lo va metiendo unos miedos ahí.
2: Sí, claro.
0: Ahí extraños, como inconscientes. Pues no sé si han visto alguna de las 12.000 películas de Pesadilla sin Fin.
1: Sí.
2: Seguro, uh-huh. Sí.
0: Bueno, pues alístense porque viene otra. Paramount está ya en la preproducción de una nueva versión de... Eso es Nightmare on Elm Street.
1: Sí.
0: Que es Pesadilla sin Fin, que uh-huh. Es la de...
1: En la calle Kruger. Elm.
2: La de Freddy.
1: Sí, claro.
0: Creo que la última no le fue tan bien porque además cambiaron al protagonista. Bueno, es que el que hacía de Freddy Krueger, Robert Englund, ya claro. Tiene literalmente, creo que tiene como 80 años.
2: Sí, entonces, seguramente.
0: Lo cambiaron y no les fue tan bien. Vamos a ver en esta, no sé, no han dicho elenco ni nada, pero pues... Sé que tiene muchos seguidores, pues allá sin fin. Yo vi como la primera y por ahí otra. Yo recuerdo que vi una que era un crossover, que era Jason, el de Viernes 13.
2: Sí.
0: Y Freddy Krueger, que era sí, Freddy versus Jason.
2: Exacto, sí. Versus.
0: ¡Ay, un hueso!
1: Sí.
2: No, pero Freddy me asustó.
0: No, pues ya.
2: Freddy Krueger me asustó durante mucho, todavía, yo creo, todavía.
0: Se cuesta dormir y dice, ay, ¿qué tal que me sueño
2: sí,
0: con Freddy
2: Krueger?
0: Sí, uno
2: ve los buzos de rayas.
0: Pero además que ese es el argumento de la película, ¿no? Que él se mete en los sueños.
1: Sí. Él se mete en los sueños, sí.
0: Y sobre todo de los adolescentes como nosotros, ¿no?
1: Sí.
0: En fin, pero sí también en las películas siempre hay como, uno sabe cuando, siempre hay como un grupo de amigos, ¿no? Y uno sabe, este y estos son los que mueren de primeros. Son los que les dan más
1: atención.
0: Sí, porque son como los que menos parlamento tienen, son como los más asustadizos. O todo lo contrario, son como el más envalentonado. Y a ese le dan material de una.
2: También pasa.
0: Joe, no sí. Lo hagas. ¡Pum! Chao, Joe.
2: Sí.
0: Bueno, en fin. Pesadilla sin fin, versión, creo que hay como 6 o 7 películas, yo no recuerdo.
1: Son un resto, sí.
0: Pero lo que pasa es que hay muchas sagas de películas de terror. Yo me acuerdo una que solo vi la primera y me asustó cuando la vi. Ya la vi años después y ya no tanto, que es Hellraiser, que es uno que tiene como alfileres. Sí,
1: sí. Ah, pero ese es el que es el que es motociclista, ¿no es ese?
0: No, ese es... No,
1: Nicolas Cage.
2: Ese es el de Nicolas Cage.
0: Es Ghost Rider.
1: Ghost Rider.
0: Es un superhéroe. No, Hellraiser es otro. Estaba en el de Viernes 13, Freddy Krueger.
2: A mí, las de la profecía.
0: Halloween,
2: me...
0: La profecía.
1: El exorcismo.
2: No, It. Yo le tengo terror a los sifones. Muchas gracias.
0: O sea, me baño
2: y
0: todo. Ducha,
2: lo, claro, me estoy bañando y me acuerdo.
0: Y el de pusieron el año pasado, antepasado, la de Welcome to Derry, que era
2: en HBO Max, la serie.
0: Yo tampoco la
2: he arrancado a ver.
0: Bueno,
2: las películas de It recientes son
1: raras, ¿no?
2: No, pero son muy buenas, a mí me gustan.
0: Y el que interpretó a It en la primera versión, que es como de los años 80 o 90,
2: que
0: fue Tim Curry,
2: sí,
0: ese actor de... Creo que todavía vive, pero estaba muy mal, creo que tuvo un accidente cerebrovascular hace años y no tiene mucha movilidad. Y
2: ahora es uno de los hermanos Skarsgård.
0: Skarsgård. Bueno.
2: Uno de ellos.
0: Muy bien. Música aquí en Tardes de Caracol Estéreo. Turno para Francia, que ya está en la cancha. Daft Punk, Get Lucky.

0: Bueno, los sacados también argentinos, te falta mucho. Mañana final, en este momento está la semifinal del mundial, así que nada, hablemos de los artistas, Lau, ¿quiénes se van a estar presentando en el entretiempo?
1: Bueno, pues Eduardo, ya la FIFA confirmó que el cantante estadounidense Post Malone va a ser el artista principal de esta ceremonia de clausura de esta Copa Mundial del 2026. Vean, lo que decíamos, que el evento va a comenzar 90 minutos antes del inicio del partido decisivo y pues digamos que va a tratar como de rendir un homenaje y un recorrido de las 48 selecciones que participaron en este mundial. Además de Post Malone, va a estar Laura Pausini, sí. Robbie Williams, uh-huh. Bueno, va a estar
2: ellos van a cantar el himno,
1: Hudson,
2: ¿no?
1: Jennifer Hudson va a cantar el himno de los Estados Unidos, pues me imagino que
0: porque están en Estados Unidos,
1: el país anfitrión, y va a haber también una aparición especial de Tom Cruise. Sí. ¿Está haciendo Cruise, alguna acrobacia?
0: Seguro presentando él en los Juegos Olímpicos, sí, de París. Es un video con,
1: claro,
0: presentando los Juegos Olímpicos de Los Ángeles, que, sí, son los que vienen. De pronto va a ser algo así, no sé.
1: Puede que haya alguna.
2: Va a presentar conexión. La Copa América.
0: Bueno, pero yo entendía también que va a estar Justin Bieber y eso será como previo, de pronto, bueno, no.
1: Pues es
0: no
1: que creo que van a haber como muchas cosas, entonces esperen sorpresas. A lo largo de todo este mundial también vimos la participación de muchas personas, muchas celebridades que asistieron a estos compromisos para ver estos partidos, sí. Entonces de pronto sí, yo creo que pedirán pista para... Bueno, ya lo que está organizado porque eso es mañana, deben estar terminando y ultimando los detalles de mañana, en este momento ensayando, si va Madonna debe estar ahí bailando, si va Justin Bieber también. Bueno, pero, no, Justin Bieber estaba preparando su playlist de YouTube.
0: Bueno, Laura, si este
2: está renovando su suscripción.
0: Es que si este mundial fue en tres países, dígame el próximo. Además, Juanse, que eso son en cuatro países, ¿no?
2: El
0: Argentina,
2: próximo,
0: Paraguay, sí. Uruguay, España, Portugal y Marruecos. Pero Juanse puede saber mejor eso. Yo entiendo que la parte de América, es decir, Argentina, Paraguay y Uruguay, son como los primeros partidos, como en una primera parte, ya luego sí se pasan al otro lado del charco. Porque bueno, si no me imagino venir de Marruecos a Paraguay a jugar, o sea.
2: Es que todavía no han decidido bien porque hace unos buenos años pusieron una ley en la FIFA que decía que tenían que jugar en un continente diferente cada cuatro años. Entonces ya jugaron en el americano. Entonces están definiendo eso porque al parecer, si no lo definen, el mundial solo sería España, Marruecos y Portugal.
0: Portugal. Uh-huh. Bueno, a mí se me haría más lógico,
1: fácil,
0: ¿no?
1: Sí, claro.
2: Sí, claro. Y lo que están ahí peleando mucho es que, pues, los españoles o los europeos en general quieren la final en Madrid. Pero los marroquíes están peleando por la final, para que sea en Casablanca.
0: Bueno, el fútbol siempre nos une y divide.
1: Pues sí. Bueno, y además que se espera que hayan más selecciones, ¿no?
2: Sí. De pronto van a meter más selecciones.
1: Pues es,
2: sí.
1: Lo que están.
2: Lo que pasa es que perdería completamente sentido las clasificaciones.
1: Bueno, sí, pero bueno.
0: Nos faltan cuatro años. Esperen que se acabe este y ya miramos eso. Por ahora les traigo otra agrupación española: Los Héroes del Silencio, La Sirena Varada.

0: suena Tardes de Caracol Estéreo, una agrupación inglesa que a mí me gusta mucho, de Def Leppard, Armageddon It, ahí estaba, y además vuelven el próximo 2 de noviembre, están acá en concierto, tercera vez que vienen a Colombia.
1: ¿Tercera vez?
0: Sí, tercera vez que los voy a ver. La primera fue Simón Bolívar, la segunda fue ahí mismo en el Simón Bolívar, que fue con Motley Crue.
1: Sí, señor, sí, usted tiene razón, que fue un concierto grande, que fue Def Leppard, Monty Crew, sí. Poison, creo, había otro.
0: No, Poison, Kraken estuvo de telonero. Sí, pero terrible cuando el vocalista Motley Crue le dice a las mujeres que hagan top de swing. No, qué horror eso. No lo hagan. Laura, no vaya a esos conciertos, por favor. En fin. Bueno, mi estimado Juanse, ¿qué trae ahora?
1: Don Eduardo, una noticia de lo que habíamos hablado tal vez antecitos, y es la Fórmula 1, que se juega esta vez en Bélgica, o se corre más bien en Bélgica.
0: 8:00 a.m.
1: 9:00 a.m. sí, señor, 8:00 a.m. 9:00 a.m. fue la clasificación el día de hoy, y pues está la pelea que le digo con Ferrari, sobre todo porque digamos que en corredores Hamilton está en 147 puntos y Kimi Antonelli está en 179. Si Hamilton logra podio, podría superar a Russell, si a Russell le va mal en esta carrera, y se adelantarían también en el campeonato de constructores. Están a más o menos 70 puntos de diferencia.
0: Y esta carrera, bueno, sigue, creo que es dentro de 8 días, Hungría. Y ahí, ya las vacaciones.
1: Vacaciones.
0: Hasta agosto.
1: Hasta que empieza la NFL, que se cruzan ahí un poquito.
0: Sí, ahí pasan varias cosas. También el MotoGP también está en vacaciones. Vuelven para Gran Bretaña.
1: La primera semana de agosto.
0: IndyCar, que además tiene carrera mañana, es Nashville, y a las, no sé si es 3:30, 4, bueno, ahí se cruza con el Mundial. Pero los que les gusta la IndyCar no.
1: Sí, no creo que haya diferencia.
0: Pero la IndyCar sí está sincronizada con la NFL.
1: Sí.
0: Se acaba la IndyCar y arranca la NFL, y esto creo que es por transmisión de la televisión de Estados Unidos.
1: Según entiendo yo, los transmiten por el mismo lado, ¿no? En Estados Unidos.
0: Sí, entonces como para no pisarse ahí, se acaba la IndyCar y arranca la NFL. Y el alcalde de Barranquilla, el alcalde Char, está muy insistente. Dice que Juan Pablo Montoya está ayudando mucho para traer una carrera de la IndyCar a Barranquilla.
1: Hay un proyecto que están haciendo, están vendiendo boletas y todo para una carrera que van a hacer.
0: Esa es la de Montoya.
1: En agosto, creo que es.
0: Sí, que es una que él ha hecho ya varios años. No, pero están buscando traer la IndyCar.
1: Sería chévere, a mí me gustaría ir a ver, ¿sabe? Pues me parece bacano. Me preocupa es que sea en Barranquilla.
0: No, Barranquilla está espectacular.
1: El calor.
0: Bueno,
1: pues para los que vayamos a verlo, imagínese usted ahí.
0: Pero si Laura se va a ver a la Selección Colombia del Metropolitano siempre. Pues, imagínese. Bueno, música ahora, tiempo para... Bueno, aquí les tengo algo de Francia. DJ Snake, que en esta canción invitó a Justin Bieber. Let Me Love You.

0: la 1 de la tarde hasta las 6 de la tarde los sábados, solo aquí en el 99.9. Después de las 6 llega Rewind con Gabriel de las Casas, con el DJ John Marín y con la producción de Cristian Rojas.
1: El Mugre.
0: Muy bien. ¿El Mugre es quién? ¿John Marín, Gabriel de las Casas o Cristian?
1: Cristian.
0: Ah, ok. Después llega Juanse García a las 8 de la noche, viene con la previa, después de las 10, Boogie Nights, mañana tempranito, 7 de la mañana, Global Hits, y a las 8, Eduardo Peña. Bueno, después de las 12, mañana Juanse García. Más tarde les contamos más. Es Tarde de Caracol Estéreo.
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0: Vino Charlie García, no me dejan salir, esperemos que lo dejen salir. Y bueno, Argentina, España, mañana sigue el partido de en este momento de Inglaterra-Francia, el Mundial ya llega a su final. Es que, Juan, si yo insisto que el año se va pasando tan rápido.
1: Sí, ya volando.
0: Porque como que veíamos, para mí, las elecciones que eran en la misma época que se iniciaba el Mundial, como lejos.
1: Sí, lejos.
0: Ya las dejamos atrás, ya el Mundial se está acabando. Ya va a empezar la NFL, que para mí cuando arranca la NFL es prácticamente diciembre, ya se acaba.
1: Sí, mi deadline es la declaración de renta.
2: Ay,
1: ahí ya.
0: No me hable de eso porque ahí tengo que conseguirlo.
2: Ya voy a terminar de recolectar los papeles.
0: No, yo los papeles no, el billete. Sí, afortunado usted que tiene que recolectar papeles.
2: Yo tengo que recolectar
0: papel moneda.
2: Es que afortunado.
1: Papel moneda.
2: Pues si a uno le toca pagar en la declaración.
0: Sí.
2: Bien, ¿no, Juanse?
0: Sí, pero.
1: Pues duro, sí.
0: A veces el golpe. Bueno, en fin, hablemos de otra cosa. ¿Qué nos trae mi querida Lau?
2: Bueno, pues esta semana también tuvimos una noticia muy, muy triste y fue el fallecimiento de este actor.
0: Sam Neill.
2: Es correcto, el actor neozelandés conocido por su papel del doctor Alan Grant en todas estas películas de Jurassic Park.
0: Perdón, le interrumpo, es que vi varios influencers, o sea, de YouTube y de Instagram, rindiendo homenaje a Sam Neill, entonces decían, marcó nuestra infancia, yo ya estaba grande. Bueno, en fin.
2: Bueno, pues este hombre falleció a los 78 años y ya se dio a conocer la causa de su muerte. Esto fue
0: según su representante. Cáncer, ¿no?
2: Sí, pero esta no fue la causa, fue una neumonía la que se terminó llevando a este hombre.
0: Yo sé que él venció el cáncer como el año pasado, es que está muy reciente.
2: Es de correcto. Hecho, bueno, seguramente sí, sus defensas estaban más bajas y seguro estaba más desprotegido a la hora de enfrentar una enfermedad.
1: Sí, eso pasa.
2: Una neumonía.
0: Yo estoy casi seguro que estuvo, o por lo menos hizo un casting para ser de James Bond en algún momento, hace años. Bueno, es que hay un montón de actores que
1: han hecho casting.
0: Han hecho casting, sí. Por ahí en los años 80.
2: Sí, sí, sí, pero sí tenía el porte también de...
0: De James Bond.
2: Sí, tenía ahí su 007. Pero efectivamente fue por neumonía. Él estaba libre de cáncer tras su diagnóstico en el 2022. Ya estaba libre, pero fue una neumonía lo que se llevó a este hombre.
0: Bueno.
2: A sus 78 años.
0: Y esta semana también fuerte porque falleció... También Bonnie Tyler, bueno, es que en esta semana...
1: Sí, ha sido
0: uno de los integrantes de Johnny Hates Jazz, también falleció. Bueno, en fin, así es la vida. Nosotros seguimos con algo de música, tardes de Caracol Estéreo. Ahora el turno para España, como un burro amarrado en la puerta del baile, el último de la fila.

0: Así suena Tardes de Caracol Estéreo los sábados aquí en el 99.9, casi digo W Radio. Bueno, de tantos años.
1: Eso porque pasa. Es nuestra aplicación.
0: La aplicación, claro, sigue funcionando, W Radio Colombia. Ahí estaba David Guetta sonando en Tardes de Caracol Estéreo, Love Takes Over. Hemos tenido por ahí algunos artistas británicos, franceses, bueno, británicos no, ingleses, franceses, españoles y también argentinos, que son los partidos que se juegan este fin de semana en el Mundial. Continúan los ecos del Mundial y yo creo que hubo varios protagonistas, ¿no? Bueno, aparte de Leo Messi, que creo que es el goleador, Haaland, también muy, sí. No sé, las redes se inundaron mucho de memes de Haaland y además que ya, bueno, cuando ya se fueron para su casa, para Noruega, se llevó un mapache. Pero es que entiendo, Laura, que no es un mapache que lo venden solo, sino que es una botella de whisky que trae un mapache. Eso es como la.
1: Sí, la sí. Pues a todo el mundo le llamó muchísimo la atención, pues porque además bajándose del avión.
0: ¿Cómo lo metía en la maleta?
1: Con ese souvenir y todo el mundo. ¿Qué? ¿Por qué lleva un mapache este hombre?
0: Pues le tengo el precio de la botella.
1: A ver. 700. ¿Y qué es la botella?
0: Bueno, es una botella de whisky.
1: Ok.
0: Pero cuesta $750 de la tienda Wild Bill's Western Store de Dallas. Es como del viejo oeste, ¿no? Wild Bill. El caso es que, sí, el mapache va ahí como tomándose, como si estuviera teniendo la botella.
1: ¿Quién será el regalo?
0: Debe ser, pues, para él, creo.
1: Para él.
0: Ahora, Juanse, no la vaya a encargar, está agotada.
2: Ah.
0: Sí, o sea, pues obviamente le hizo creo que la mejor publicidad, ahora seguro debería contratarlo de embajador de marca.
2: Sí.
0: Nadie, o sea, acá no conocíamos ni el mapache, ni la botella, ni el whisky. Ahora ya lo conocemos. Y ya queremos tener el mapache en la casa.
1: Sí, sí, sí.
0: Pero también hubo memes, ¿no? Que era Thor, el de los Avengers, con Rocky Raccoon.
2: Con Rocky Raccoon. Entonces,
1: sí, claro, le jalan, claro.
0: Jalan con el mapache. Bueno, en fin, la mejor frase de los Avengers, esto creo que es en Avengers Endgame.
2: Sí.
0: Entonces,
2: sí.
0: ¿Recuerdan que están los Avengers ahí como en una situación crítica, hablando y hablando, y de repente Rocky Raccoon, que es un Rocky Raccoon, es un mapache.
2: Es un mapache, sí.
0: Dice algo y Tony Stark luego te dice, ¿hablas? Yo pensaba que eras un muñeco. Bueno, en fin. Música aquí en Tardes de Caracol Estéreo. Aquí está Billy Idol, Dancing with Myself.

0: Sea Amante Bandido versión 99, por supuesto español también, y la final del mundial está cada vez más cerca, a horas. Por ahora tenemos la semifinal. Bueno, mi estimado Juanse, ¿qué trae esta hora?
1: Don Eduardo, una buena noticia, estoy de buenas noticias este fin de semana. Eso. Y es con Madonna, que está de primera con su Confessions 2.
0: Sí. El álbum.
1: El álbum, sí señor. La reina del pop vuelve al primer lugar en la lista de álbumes de Billboard. Esto después del lanzamiento de su álbum Confession 2. Este álbum que está en el número uno de la Billboard Hot 200. Este chart que la tiene ahí desde ese momento, o sea, está en el número uno desde hace ya casi 3 semanas. Uh-huh. Y Madonna habla de que todos sus fanáticos están muy contentos, dio un par de declaraciones y la verdad yo he escuchado el álbum y es muy bueno, o sea, es muy bueno, la verdad, me gustó.
0: Tengo que oírlo.
1: Escúchenlo, es muy bueno, o sea, parece Madonna del 2005.
0: Yo tengo en el algoritmo, hablando de canciones número uno en Billboard, mi algoritmo, mi canción del 2026, yo ya sé cuál es. Apenas hemos pasado. No. Bueno, pues esa sería la segunda. No. Houston, Texas de Ella Langley. Ah. Me gusta mucho la canción. No sé cuántas semanas lleva de número uno en Billboard.
1: Sí, lleva un montón, por ahí un mes.
0: Pero mucho más. Mucho más. Estaba tratando de abrir aquí la página de Billboard, pero se me
1: cayó.
0: No, está de número uno todavía. Yo creo que puede llevar 2 o 3 meses de número uno. Es un country, pero.
1: Es buena.
0: Sí, suena muy bien. Yo creo que Ella Langley en este momento es como la revelación del country. Usted, mi querida Lau, que le encanta el country. Muy de Garth Brooks. Muy
1: de Holly Park.
2: Tan, sí. Tan seguidora.
0: El caso es que esa me sale por...
2: ¿En todas partes? Sí,
0: no, me sale en el algoritmo de Spotify, de YouTube, sí. me sale bastante Ella Langley. Bueno, ustedes saben, volviendo a Madonna, ¿saben que Madonna sufre de brontofobia?
2: Brontofobia. ¿Qué es brontofobia?
0: Brontofobia es miedo a los truenos.
1: Uy, como los perros.
2: Ok, sí.
1: Sí, cuando yo era chiquito tenía un perrito y él le tenía miedo a los truenos y cuando empezaba a llover y él sabía que iba a tronar, se metía ahí una vez debajo de la cama.
0: Los perros se asustan mucho con ese tipo de sonidos.
2: Sí, hay un protocolo, ¿no? Para los perros, para los gatos.
0: ¿Y con la pólvora?
2: Uy, con la pólvora también.
0: Bueno, en fin.
2: Es una sufridera.
0: Pues no, ahorita no la ponemos porque no nos encaja en la programación, pero de pronto usted, mi estimado Juanse, después en la previa se pone, que mis ojos te vieron, mi corazón.
1: Sí, puede ser, sí.
0: ¿Y lo ganas?
2: Pensé que Madonna.
0: Bueno, no, ahora pongamos Madonna, Vogue.

0: Bueno, vamos llegando ya al final de esta edición de Tardes de Caracol Estéreo, aquí en los 99.9, mi querida Laura, gracias. ¿Hace cuánto no venía Laura? ¿Ya como 2 años?
1: Sí, sí, 2 años debajo del agua. Yo sé que se sintió muy larga, pero bueno, acá estoy nuevamente retomando. Usted sabe, hay múltiples cosas a veces que salen, pero desde que yo pueda estar acá, pues los acompaño en estas tardes de Caracol Estéreo.
0: Muchas gracias. Montoya sí creo que perdió el año por inasistencia.
1: Sí, sí, perdió por doble.
0: Semestre. Sí, usted... ¿A usted les tocó esa Laura, es que Laura tiene,
1: para hacer mis chistes.
0: Pero a ustedes en la época del colegio les tocó, en la universidad, que se perdía por
1: inasistencia, sí. Claro.
2: Y el 30% de inasistencia, sí, eso no perdía.
1: Por supuesto, sí. Tocaba ir a clase.
0: ¿Y en el colegio ustedes?
1: No, en el colegio no, en la universidad.
2: En el colegio no.
0: No, pero pregunten, ¿en el colegio ustedes no contestaban el amiguito que no sé, no vino Juanse? Cuando decían Juanse García, presente.
1: ¿Alguien no, contaba? No era tan fácil.
2: Bueno, ¿saben nosotros qué hicimos una vez? Le cambiamos el nombre a un amigo y él se hacía pasar por ese nombre y la profesora lo buscaba en la lista. Pero es que usted no está en la lista. Sí, pero es que yo estoy acá matriculado y así estuvimos por ahí unos 2 meses.
0: No,
1: pero... Pobre papá, sí. Sufriendo.
0: En fin, bueno, mi estimado Juanse, gracias. Viene después de las 8, ¿no?
2: Sí, después de las 8 estoy aquí con la previa y la música antes de la fiesta.
0: Ya está listo Gabriel de las Casas con Rewind. Yo los espero mañana después de las 8, después de Global Hits. Así que sigan aquí en Caracol Estéreo.
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3: Hola, bienvenidos, soy Gabriel de las Casas. Esto es Rewind en Caracol Estéreo. Siempre le damos un revolcón, un retroceso. Siempre rebobinamos la música y las historias para traer un buen momento aquí en Caracol Estéreo. Desde este momento y hasta las 8 de la noche, Caracol Estéreo con Rewind. Hoy nos vamos a meter con música de mundiales, con enfrentamientos entre España y Argentina, y con himnos y con, además de ovaciones, grandes homenajes. Voy a arrancar con un himno para mí, una canción de 1999. Ese creo que de las más lindas que le han hecho a Diego Armando Maradona, Calamaro del 99 y Maradona.
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grande Maradona, gran homenaje de Calamaro del 99. La banda del Capitán Canalla, A por ellos, es una canción española, la han utilizado con el Barça, con el Rayo Vallecano. Tiene coros también la selección española con esta canción. No me gusta cómo canta el cantante de esta banda, pero bueno, aquí está Por ellos, esta versión festiva del canto A por ellos, OE, de la selección española de fútbol.

Ahí estaba de España a por ellos. Bien, I Will Survive, la canción la conocimos con Gloria Gaynor cerrando los 70 en la música disco. Sin embargo, este Hermes House Band, en 1994, los franceses adoptaron esta canción, hicieron unas variaciones en el coro para el Mundial de 1998. Después, otro himno de la selección británica de los ingleses, World in Motion, el mundo en movimiento de New Order de 1990 para el Mundial de Italia.

vamos a hacer algunos enfrentamientos de lo que será la final entre España y Argentina. Bien, la Unión de 1984, ¿será que le gana la Unión a Soda Stereo? Pues su Lobo Hombre en París se enfrenta a Soda Stereo.

Ah, qué delicia, aquí vamos, tranquilos. Soy Gabriel de las Casas, de Disc Jockey en Caracol Estéreo. Esto es el Rewind. Los acompañamos siempre con grandes historias y grandes canciones. Hey, un poquitico más arriba. Seguimos enfrentándonos a Argentina, España, los fabulosos Cadillacs y su mal bicho. Y después, una canción sonó cuando estábamos como Disc Jockeys aquí en Radioactiva en 1993. La banda se llama Seguridad Social. Quiero tener tu presencia.

tu presencia, seguridad social del 93, sonó aquí en Radioactiva y la traemos hoy también aquí en Rewind, en Caracol Estéreo. Soy Gabriel de las Casas. Bien, aunque Los Rodríguez es una banda española, pues sus integrantes principales eran Calamaro y Ariel Roth, que son argentinos. Se enfrentan como España, mucho mejor a otro argentino, pero esta vez me siento mucho mejor en camino Charly García.

la linda canción de Charly García, Gabriel de las Casas, al aire aquí en Caracol Estéreo. Bien de España, los hombres que vamos a poner popcito y rockcito en español, el ataque de las chicas cocodrilo. ¿Qué le enfrenta a uno parecido? El extraño de pelo largo tiene que llegar con los enanitos verdes de Argentina del 87.

canción, gran himno, gran. Oiga, extrañamos, cómo extrañamos esta banda de los enanitos verdes que ya se nos fueron en su mayoría. Vamos al pop. Miguel Bosé, en 1986, con este Nena representa España. Y se enfrenta, se enfrenta a un gran dueto. Diego Torres y Vicentico con ese Usted.

0: canción muy, muy dedicada. Bien, esto es Rewind aquí en Caracol Estéreo. Hacemos una pausa y regresamos con más música.
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